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continuamente en la presencia del Señor, necesitamos ser restaurados por el poder del Espíritu Santo del Señor. Necesitamos ser una persona que cada día de nuestra vida no perdamos, o sea, no tenemos que perder el sabor que nos da el Espíritu Santo a nuestra vida. Vemos nosotros de una forma muy particular, o vemos que cuando una persona llega a los pies de Jesús, llega, se bautiza y vive una experiencia con Dios, una experiencia inolvidable. Personas que oran, personas que buscan a Dios, personas que es capaz de salir a gritar por las calles. Pero cuando pasan los tiempos, cuando pasan los años, vemos que muchas veces esa llama, ese fuego se apaga o parece estar quieto dentro de nosotros. Y es por esto que yo sé que Dios colocó en el corazón de nuestro pastor para que él haga estas 7 noches, ¿verdad? 7 días de restauración. Porque a partir de esto, de esta semana, usted va a ser diferente. A partir de estos cultos que ya hemos vivido, la historia de nuestra vida tiene que cambiar. Tenemos que volver a incendiar esa llama que se ha apagado en nosotros. No, pero tal vez tú dices, predicador, yo hablo en lengua, yo danzo en el espíritu. Mas escuche lo que yo te quiero decir. La persona que la llama del espíritu está en su vida, no se le reconoce por hablar en lengua ni por saltar, sino por los frutos del espíritu que hay en su vida. Se le reconoce por lo que él hace, no por lo que él dice. Mira a tu hermano que está a tu lado y dile así: fruto del espíritu es el que marca la vida de un cristiano. Lo que yo quiero hablar aquí, nosotros vemos el salmista David escribiendo acerca de este salmos, de este cántico. Salmo era conocido como el himnario de la iglesia de Israel. Ellos cantaban estos himnos a Dios. David escribía salmos para ofrecer su adoración, su gratitud a Dios. La Biblia dice ahí que él empezó a decir a Dios, Jehová, bendice alma mía Jehová. Él empezó a engrandecer el nombre del Señor. Mas llega un momento dado que él empieza a entender que cada vida, que cada persona necesitaba tener un proceso de renovación en su vida. Cuando nosotros miramos la vida de este pequeño David, podemos nosotros entender que la vida de él no fue fácil. Cuando miramos la Biblia Sagrada, dice que David era rubio, era hermoso de parecer. Mas cuando empezamos a entrar en la profundidad de su vida, podemos nosotros entender que David era un hombre rubio, exactamente. Su cara tenía lleno de pecas, su cabello era medio rojizo. Este, según un judío, dice que era hijo de otra mujer, de una familia, no era hijo legítimo, escuche, y era muy despreciado por la familia. Mas cuando nosotros vemos aquí él cuidando las ovejas allá en el campo, el trabajo de un hombre o de un varón no era cuidar las ovejas. El trabajo de un hombre en Israel era ser soldado de un ejército, era ser un hombre de guerra, un hombre que defendía a su rey. Mas David no podía hacer esto porque él era maldito según la costumbre de ellos. Era un hombre despreciado, era un hombre burlado. Por eso cuando él fue a llevar pan, fue a llevar alimento a sus hermanos en la guerra, sus hermanos empezaron a decirle: nosotros sabemos que para espiar tú has venido aquí. Ellos constantemente maldecían a su hermano. Mas Jehová miraba allá del cielo y veía la vida de David. Era despreciado, era humillado, mas el corazón que este muchacho tenía era un corazón según el corazón de Dios, era según

0: corazón de Dios. Un día Saúl pecó. Para pasar rápido de la historia, Saúl peca. Jehová le dice a Samuel: ¿hasta cuándo llorarás por Saúl? Llena tu cuerno de aceite y vete, aleluya, a Isaí de Belén, porque de en medio de ellos me he provisto de un rey. Cuando Samuel llegó en la casa de Isaí, él le dijo: yo vengo aquí porque Jehová me mandó para ungir un rey en este lugar. Isaí no le tenía en cuenta a David, pero escuche lo que acontece. Mandaron llamar a Abinadab, un hombre fuerte, un hombre lleno de músculo, un hombre guerrero que sabía usar espada. Jehová mira y dice a Samuel: no es este el rey que yo quiero. Ahí vino Samar. Ahí Samuel dijo: así, este sí es el rey que Dios quiere. Ahí Jehová le habla, dice: así, Samuel, tampoco es el hijo o el rey que yo quiero para Israel. Pasó Eliab, Jehová le dijo: no. Ahí Jehová susurra en el oído de Samuel, le dice: así, Samuel, yo sé que tú miras la apariencia, yo sé que tú míralo afuera, afuera del hombre, mas yo, Jehová, estoy mirando donde la óptica humana no llega. Yo estoy mirando donde ningún ser humano puede llegar. Yo estoy mirando donde la máquina de la ciencia no puede entrar. Yo, Jehová, estoy mirando en lo profundo de su corazón, y yo digo que ellos no son el rey que yo quiero. Mas escuche lo que acontece. Ahí Samuel dice así: ¿acaso hay otro hijo que tú tienes? Ahí Samuel o Isaí se acerca en el oído de Samuel y le dice: quedó uno, el último. ¿Y dónde está? Está allá en el campo, cuidando las ovejas, pastoreando las ovejas, cuidando del rebaño. Ahí Jehová sonríe allá en el cielo y le dice a Samuel: escuche, no nos vamos a sentar a la mesa antes que David llegue aquí. ¿Por qué que Jehová dijo así? Escuche, ¿por qué? Porque David, pastor mayor, nunca se sentó en la mesa con sus hermanos. David nunca se sentó a comer en la mesa con su familia. Mas ese día Jehová marcó algo especial para David. Aleluya. David llegó sucio, con olor de oveja, sudado. Mas escuche, Samuel le dijo así: tú vas a sentar aquí en el canto de esta mesa porque Jehová te eligió como rey. Ahí que lo que sucede, David tenía en su mente, después que ella fue rey, todo lo que él había pasado. Él había pasado muchas cosas, muchas historias amargas, muchos sabores amargos él probó. Entonces él empezó a decir en Salmo 103: bendice, oh alma mía, Jehová, bendiga todo mi ser su santo nombre. Ahí él dice así hacia sí mismo: no te olvides, David, de ninguno de los beneficios de Jehová. No te olvides de ninguno de lo que Jehová te ha dado. Ahí él empieza a decir: él es quien perdona nuestra iniquidad, él es el que sana nuestra.
1: Compartir una breve palabra en esta tarde, hermanos queridos. Esta es una palabra que yo sé que estará fortaleciendo la vida de muchos hombres de Dios, de muchas siervas del Señor, que en esta tarde está en sintonía de la programación. Gloria a Dios. Quizás, hermano, es una palabra que ya has oído. Quizás, hermanos queridos, pero en esta tarde yo sé que a través de ella el Señor nos estará hablando. Yo sé que a través de ella el Señor estará ministrando nuestra vida de una manera muy especial. Alabado sea el nombre de Jesús. Nuestro Dios es un Dios fiel, es un Dios maravilloso, es un Dios de poder, es un Dios de autoridad, amados. Gloria a Dios. gloria a Dios. El capítulo 15 del Evangelio de Marcos. Vamos a estar compartiendo en esta tarde. Capítulo 15 de Marcos. Gloria a Dios.

Gloria a Dios. Hermanos queridos, vamos a leer como palabra base. Usted puede leer todo en su casa. Dice la palabra de Dios en el capítulo 15, versículo 21. Y obligaron a uno que pasaba, Simón de Cirene, padre de Alejandro y de Rufo, que venía del campo, a que le llevase la cruz. Y le llevaron a un lugar llamado Gólgota, que es traducido, es lugar de las calaveras. Amén. Gloria a Dios. Hermanos queridos, este pasaje es un pasaje muy conocido. Es un pasaje, hermanos queridos, que todos los lectores de la Biblia conocen, que habla, hermanos queridos, de ese día tan, de tanto sufrimiento de nuestro Señor Jesucristo. Gloria a Dios. En esta tarde meditaba en esta palabra. En esta tarde meditaba, hermano, en este caminar desde Jerusalén, desde el palacio donde fue sentenciado nuestro Señor Jesucristo. Y ahora, hermanos queridos, juntamente con dos ladrones, hermanos queridos, la Biblia dice, gloria a Dios, que empezaba su caminata.

hacia la cruz. Empezaba su caminata hacia la cruz. Gloria a Dios. Hermanos queridos, cuando yo estuve mirando, aunque me cueste, hermanos queridos, hablar siquiera de los sufrimientos que pasó el Señor por nosotros, la Biblia dice, hermanos queridos, que llegó el momento que el Señor se cansó. Podemos entender que el Señor ya no tenía fuerza para seguir cargando esa cruz. Cuando usted mira, hermanos queridos, la Biblia no registra que los dos ladrones que estaban con Jesús se cansaron de llevar su cruz, pero la Biblia dice que el Señor se cansó. Y cuando yo meditaba en esta palabra de por qué el Señor se cansó, hermanos queridos, pude entender, hermanos queridos, a través de los versículos anteriores a los que estuvimos leyendo, que la Biblia dice, hermanos queridos, que esa noche el Señor no durmió. Hermanos queridos, que la noche anterior y todas las madrugadas hasta ese momento que cargaba la cruz, hermanos queridos, nuestro Señor pasó los peores momentos, hermanos queridos, en la mano de sus enemigos. La Biblia dice, hermanos, que le azotaron. La Biblia dice, hermanos, que le despreciaron. La Biblia dice, hermanos, que se burlaron de él. La Biblia dice, hermanos queridos, que le hicieron sangrar a causa de los azotes. La Biblia dice, hermanos queridos, que le colocaron espina en su frente. La Biblia dice, hermanos queridos,